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La cosa es así. La canción que pasó recién no tiene nada que ver con la canción que sigue, pero en Radio de Rock, las dos se van de la mano mientras nosotros aplaudimos. Vayan, qué lindas que son.

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2: Ah, estás ansioso. 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

esa ansiedad. Mi vida, esto que estábamos escuchando es Sin la piel, adelanto del disco de Las Pelotas que sale el 10 de septiembre y que si te anotás en el primer concurso de Radio Rock, te invitamos a escucharlo con nosotros antes de que salga. ¿Qué me contás, papá?

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0: Y estamos con vos. 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
1: No, macho, no. 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
0: La...
1: No es por ahí, está... suena feo. Dale otro.
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les gusta.

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0: Bueno, de más está decir que estamos reagradecidos los fundamentalistas con el año que nos han hecho pasar. Han mostrado una fidelidad infinita, han ido miles de kilómetros a vernos. Vamos a darles un aplauso nosotros a ustedes. Bueno, pasemos buenas fiestas. El año que viene vamos a tocar una sola vez probablemente, yo quiero entrar a grabar. Así que disfrutemos, saltemos y juguemos en estos dos temas y nos vemos más adelante. Gracias por...
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1: Ay, lindo esto, se escuchaba lindo que sobrevivió un incendio la cinta, ¿qué onda?
0: Chicos, esta canción de recién dejó la vida para que vos digas la palabra rock.
1: ¿Por qué ese sonido horrible?
0: No, pará un poco. Qué pedazo de pelo. 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

0: Bueno, duró toda la noche. 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La baranda que hay. ¿Qué gira metiste? 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

0: Estamos en Radio de
1: Perdón, ¿pero eso qué? ¿De disco, de cassette? ¿Por qué se escuchaba así?
0: Y sonaba más o menos, pero escuchame una cosa. Eso que pasó no era una canción, eso era un prócer. Así que no me rompan. Seguimos en Radio de Rock. 95.1, claro.

0: atrás.
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canción tan hermosa esa, ¿eh? Pero bueno, vamos a levantar porque estás en Radio de Rock. 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